0: Catalina, ¿cómo le decían los españoles a los cubanos?
1: Si tú tratas a lo mal hacer tu separación, yo tengo aquí en mi nación bastante polvo y bala. Yo te de bajar la escala de lo que es inconveniente para ver tu contingente, para plantar tu bandera, Cuba y ser lo que yo quiero y no ha de ser independiente. Entonces los cubanos contestan, yo tengo muchos cubanos que manejan el collín, también tengo un cienfín de monstruos americanos, 500 dominicanos que me ayudan en la guerra, bastante viandas en la tierra para todos mis soldados, abundancia de ganado que hay escondido en la sierra. Hombre de valor tan fuerte, al logro venga, entonces eran compañeros de papá. Agustiño por valiente que la briñosa peleó, con la pluma le leyó hasta ser independiente.